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1: 6:44. 33 grados.
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3: Muy buenas tardes, mi nombre es Hugo Aranda Tamayo y le presento la información más importante.
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4: Esta noche esperamos una temperatura de 23 grados centígrados. Para el día de mañana, la máxima será de 35 grados. El cielo parcialmente cubierto. Vientos del noreste de hasta 25 kilómetros por hora. Por la noche descenderemos hasta llegar a los 24 grados.
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3: El gobernador de Nuevo León, Samuel García, entregó 100 nuevos camiones para diferentes cuencas que beneficiarán a habitantes del área metropolitana y municipios periféricos. El mandatario estatal destacó los logros en la movilidad desde la llegada de más de 4,000 nuevos camiones, el incremento de pasajeros que se mueven en transporte público, rehabilitación de las líneas del metro y construcción de nuevas. El alcalde de García, Manuel Guerra Cavazos, acompañado por alcaldes metropolitanos y representantes de distintos ayuntamientos, recibió donativos de agua y suministros en apoyo a las familias afectadas por la crisis hídrica que enfrenta el municipio. Frente a la presidencia, el edil agradeció la solidaridad de los gobiernos municipales al señalar que García ha enfrentado durante los últimos 15 días cortes prolongados en el suministro de agua en diversas colonias. Conductores de taxis, plataformas digitales y operadores del transporte urbano sostuvieron un encuentro con Andrés Mijes para compartir las graves problemáticas que enfrentan diariamente al recorrer lo que calificaron como un camino olvidado por el gobierno del estado. Durante la reunión, los trabajadores denunciaron ser víctimas de múltiples abusos, señalando la aplicación de multas excesivas y trámites sumamente burocráticos que dificultan su labor operativa.
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3: La Fiscalía General de Veracruz informó la captura de 8 personas presuntamente relacionadas con el homicidio doloso calificado de la periodista Roxana Berenice Guzmán Ramírez en un caso que ha generado fuerte atención pública y exigencias de justicia. Al pronosticar el triunfo de la Selección de México el próximo domingo, la presidenta Claudia Sheinbaum hizo un llamado a la afición para festejar con responsabilidad, evitando las aglomeraciones. Y la mandataria federal aseguró que el principal objetivo de su gobierno en Michoacán es construir la paz, la justicia y erradicar la extorsión.
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3: La cifra de fallecidos por el doble terremoto en Venezuela aumentó a 2,645, mientras que la de heridos se elevó a 12,666. El Papa León XIV pidió a Estados Unidos fortalecer la paz, la reconciliación y el respeto en el discurso público al enviar un mensaje especial por el aniversario 250 de la independencia del país.
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5: Repasando los partidos de este fin de semana en los octavos de final de la Copa del Mundo, Canadá se medirá a Marruecos este sábado a las 11 de la mañana, Paraguay contra Francia, gran partido a las 3 de la tarde, y para el domingo, Brasil contra Noruega a las 2 en punto, y el partido tan esperado por todos los mexicanos, la selección mexicana de fútbol contra Inglaterra, domingo a las 6 de la tarde. Para Enfoque al Momento, Ramiro Palomo Zavala.
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4: La canción Hasta que te conocí de Juan Gabriel aumentó 258% sus reproducciones en Spotify en México y 211% en los Estados Unidos, tras convertirse en el himno de los festejos de la selección mexicana. Además, Fer de Maná respondió a Liam Gallagher luego de que el británico pronosticara una derrota de México por 5-0 ante Inglaterra, desatando un intercambio en redes sociales. Mientras tanto, aficionados y la propia selección también han impulsado temas como Aquí no es así de Caifanes y Mi mayor anhelo de Banda MS como parte del ambiente mundialista. Para Enfoque al Momento, Dinora Ríos.
3: Estas son las noticias más importantes. Mi nombre es Hugo Aranda Tamayo. Que tenga un excelente fin de semana.
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6: ¿Qué tal, amigos que están en sintonía de Génesis 98.1? Los saluda su servidor y amigo Rogelio Verónico. Gracias por estar esta noche con nosotros. Los invitamos a que nos puedan enviar un mensaje, algún comentario en nuestro WhatsApp 8123-873156. Gracias a la gente que también nos sigue en nuestras redes sociales. Nos pueden buscar como Línea Médica MX. Estamos en Facebook, Instagram y también en TikTok. Estamos comenzando esta plática con el doctor Jorge Rodríguez González, especialista en traumatología, que viene a platicar esta noche. Esta pregunta, ¿por qué el tamiz de cadera es importante? Doc, ¿cómo está?
7: Buenas noches, Rogelio. ¿Qué tal? Es correcto, sí. ¿Qué es el tamiz de cadera? Esa es una pregunta que yo le hago a todos los papás o a las mamás cuando llegan a la consulta. Y fíjate que la respuesta generalmente suele ser que no saben qué es, o han escuchado algo o leyeron algo y no están muy claros. Por lo tanto, yo creo que vamos a responder un poquito esas preguntas que tenemos dudas en general en la población, me da la impresión, que son las más importantes. Gracias. Entonces, ¿qué es el tamiz? El tamiz de cadera se hace en los bebés. Es una ecografía, un ultrasonido que se hace en ambas caderitas de los bebés entre un mes y el cuarto mes de nacido. ¿Por qué? Porque en estos primeros meses las caderas de los bebés están en formación y son principalmente cartilaginosas, es decir, el huesito final que se va a formar en la cadera, que es parte del fémur, y la pelvis, que es la parte del acetábulo, todavía se está formando y está en fase cartilaginosa. Entonces, con la ecografía podemos ver todos los detalles, tanto de cuáles son los detalles que nos interesan ver. Bueno, si se está formando en su lugar la cadera, si tiene un tamaño adecuado a la edad que tiene el bebé, si es estable, si esa caderita no tiende a salirse de su lugar. Esos detalles, todos esos los vamos a ver en la ecografía. Ya te dije, como te dije, se realiza entre los bebés entre un mes y cuatro meses de nacido. Otra de las preguntas que me hacen los papás dice, ¿por qué se hace? Bueno, se hace porque estas deformidades conllevan una enfermedad que se conoce como displasia del desarrollo de las caderas o displasia de cadera, que es lo más común. Entonces, esta enfermedad a futuro puede traer deformidades en los miembros inferiores. Comienza en las caderas y puede seguir hacia las rodillas, incluso hacia los pies. ¿Cómo se ve que puede haber este tipo de enfermedad? Bueno, hay que ver los primeros meses de nacido. Los bebés presentan unas caderas y unas rodillas que están en semiflexión, es decir, no van a estar estiraditas, ¿okay?
6: ¿Ok?
7: Y se deben mover a la par, en forma simétrica, con la misma fuerza. A veces yo les pregunto a los papás, ¿siente que el bebé patea igual con las dos piernas? Y si es normal, pues no debe haber problema. Hay que checar que no exista una piernita que esté estirada y la otra flexionada, o una pierna que de pronto sea más larga que la otra. Esos son detalles que nos deben llevar a una conclusión de que puede haber alguna deformidad. También hay que abordar un poquito el tema, un poquito hacia atrás, acerca del embarazo, acerca de familiares con alguna deformidad. Eso es muy importante. Si ya el bebé en ocasiones viene con otra deformidad, ya sea en un pie varoquino o una deformidad en las piernas o en otro lado del cuerpo, uh-huh, hay que ver, porque a veces forman parte de síndromes. Y los síndromes son diferentes síntomas que se juntan, o diferentes enfermedades que se juntan en una. A día de hoy la medicina va más allá, va a anticiparse a las enfermedades. ¿Y qué es lo que vamos a hacer? Una profilaxis. Los bebés tienen una pequeña probabilidad de que tengan deformidades en las caderas. Okay. Y entonces, si nosotros podemos llevar esa probabilidad lo más cercano a cero, ¿qué podemos evitarles? Una, cirugías. Cuando un bebé pasa de un año, año y medio, y no se ha detectado a tiempo este tipo de enfermedades, generalmente termina en un quirófano a realizarle una cirugía. Entonces, eso es lo que vamos a evitarle. A veces incluso el bebé puede crecer un poco más. Encontramos bebés de 3, de 5 años que ya caminan que caminan sin dificultad, nada más que caminan de una forma patológica. Es decir, la forma de caminar es diferente. ¿Por qué? Porque su caderita se formó fuera de su lugar. Entonces, esos son bebés que a futuro o llevan cirugías de niño o a futuro llevan un recambio protésico, llevan varias cirugías de pelvis, del tema de su caderita. Entonces, eso es lo que vamos a evitar. A un niño, evitarle que tenga trastornos al caminar, es decir, trastornos a la marcha. Un niño que le vamos a evitar cirugías y que le vamos a brindar pues un futuro sin dolor.
6: ¿Siempre el tratamiento es quirúrgico?
7: No, en los primeros meses de vida, si se detecta a tiempo, el tratamiento suele ser muy sencillo. Uh-huh. Y es un tratamiento conservador. Sí. ¿Por qué? Porque lo que hacemos es llevar la cadera a su lugar de forma gentil. Sí. A partir de unos aditamentos, generalmente uno que se llama arnés de Pavlik. Este arnés de Pavlik es un aditamento ortopédico que se usa en los bebés, lo cual lleva las caderas en flexión y hacia afuera. Es decir, es una posición en posición de rana que lleva las caderitas a su lugar.
6: Así es, doctor. Ahora, nos platicaba que es muy importante conocer el historial clínico de la mamá, de la familia, doc. ¿No todos los bebés tienen que realizarse este tamiz o sí?
7: En teoría, actualmente ya se ha establecido de que todos los bebés deben realizar su tamiz de cadera.
6: Okay.
7: No importa si es masculino o femenino, debido a que es cierto que hay una mayor probabilidad en las bebés femeninas, es decir, en las niñas,
6: sí,
7: y que sean primerizas. Se ha observado eso, pero no quiere decir que en los bebés masculinos, incluso en el tercer, el cuarto parto, no aparezca una deformidad en las caderas. Por tanto, todos los bebés se deben realizar el tamiz de cadera.
6: Y dejar ese mensaje, doc, mujeres embarazadas que están en sintonía, mujeres que tienen un pequeño que tiene un mes, dos meses, tres meses, cuatro meses, que atiendan a tiempo esta condición y que acudan a realizar un ultrasonido, ¿no?
7: Todos los tamices que se realicen en el bebé son para evitar enfermedades a futuro.
6: Claro.
7: En este caso, vamos a evitar que el niño padezca de dolor, de cojera, vamos a brindarle que tenga una vida totalmente normal y más que nada evitar una cirugía a futuro, que puede ser una, pero en ocasiones incluso son varias cirugías que requiere este niño.
6: Doc, ¿dónde lo podemos localizar?
7: Principalmente en Doctor Hospital y en Hospitalia. 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En Facebook como Doctor Jorge Rodríguez y en Instagram como Traumatólogo Jorge Rodríguez.
6: Así es, vamos a repetir estos números de contacto: 81-34-85-55-55. Repito este número: 81-34-85-55-55. Doc, gracias.
7: Muchas gracias.
6: Gracias, y vamos a un corte.
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6: Estamos retornando a Línea Médica gracias a la gente que está enviando preguntas a través de nuestro WhatsApp 81-23-87-3156. Estamos muy atentos a sus comentarios. Estamos comenzando esta charla con el doctor Ricky Luis, cirugía general, angiología y cirugía vascular es su área médica, que viene a platicar esta noche el tema trombosis venosa, ¿cuándo operar? ¿Todo cómo está?
14: Buenas noches y pues ahorita nos ponemos mundialistas, ¿no? Apoyando aquí a México.
6: Cierto.
14: Pues ahorita vamos a hablar de un tema, digo, no es del mundial, desafortunadamente, pero sí es importante porque es de nuestra salud. Trombosis venosa, fíjense que he escuchado algo. Es de esta enfermedad, de los pacientes, desde mi punto de vista, es la ansiedad que llega a generar el paciente que al que le dicen que tiene una trombosis, incluso me los llegan a espantar. Y digo exageradamente porque al final de cuentas sí puede tener repercusiones uh-huh. importantes, pero con un tratamiento adecuado se puede mitigar. Pero justamente ayer me visitó una pacientita de 23 años, me parece, y pues la espantaron que inclusive que ya no iba a tener hijos y que no sé qué, etcétera. Bueno, así no llega tanto lo de la trombosis, salvo otros escenarios, pero en la mayoría de los casos no. Sí habrá algunas enfermedades, pero bueno, para no hacerles el cuento largo, pues realmente no. ¿Y qué es una trombosis? Siempre nos espantan, sobre todo en las películas o en las series de médicos, donde la trombosis casi es fatal y demás. Obviamente que hay que aterrizarlo, las series, películas, tiene que tener drama, ¿sí? Entonces, sí es importante, pero pues vamos a decirlo, la urgencia es relativa, no es tan urgente. De hecho, yo considero inclusive algunos sangrados más importantes que inclusive una trombosis. La trombosis venosa sí es importante valorarla. Pero vamos a decirlo, en cuanto al triage, moderadamente, inclusive un poquito alto, pero no tan alto o inmediato, para también que se tranquilice la gente. No es que no quiera decir, no les va a pasar nada, no, sí, tienen que acudir, pero vamos a decirlo, no es que en 2 horas va a pasar algo, ¿ok? La trombosis básicamente es coágulo que se forma dentro de la vena, ¿ok? Estos coágulos, o nosotros tenemos sangre que se llega a formar como una parte gelatinosa como para tapar esos sangrados. Imagínense que por una cortada no tuviéramos ese mecanismo para evitar sangrar más, sí, pues nos desangramos.
6: Claro.
14: Okay. Entonces sí tenemos unos mecanismos biológicos para formar un coágulo que básicamente es como una gelatina de sangre. Eso es el coágulo. De hecho, el coágulo fresco se ve así como gelatina, sí, rojita, así curiosa, vamos a decirlo. Okay. Aunque es muy, cuando es muy fresco, bueno, ahí hay un tema. Cuando es muy, muy, muy, muy, muy fresco, inclusive puede ser blanquito. Pero bueno, eso ya es un tema ya más de... del nivel ya más de especialidad. Pero básicamente el que van a encontrar es el coágulo, pues va a ser básicamente rojo oscuro, porque es el que manejan inclusive en las películas y demás. Bueno, este genera una obstrucción, y recuerden que las venas llevan la sangre de los pies hacia el corazón. Entonces, si genera una obstrucción, por obvias razones, no va a tener la sangre una salida o un retorno hacia el corazón. Correcto. Por lo que en el territorio donde está obstruyendo, se va a generar una congestión. Hagan en cuenta que ustedes vienen como ustedes están en el tráfico, que es una congestión vehicular, pero aquí va a ser una congestión de sangre, por lo que la principal molestia va a ser una hinchazón de esa zona. Puede ser inclusive en cerebro, pero pues va a manifestarse con dolor de cabeza, pues en el brazo, hinchazón, y en las piernas. Ahora, aquí hay que recalcar que la mayoría de las veces las trombosis se deben a insuficiencia venosa u otra enfermedad, pero la mayoría de las piernas es para eso, y hay que descartar eso, que sea una insuficiencia venosa, que las válvulas no estén funcionando. Pero si ya es en otro sitio, allá sí conviene estar mandando a hacer otros estudios y demás, pero no inmediatamente, porque luego la gente, vamos a decirlo, no se puede hacer. Sí se pudiera hacer, pero tengan en cuenta que un servicio de urgencias, por ejemplo, en un hospital público, está muy saturado. Entonces, no es viable, vamos a decirlo. Y aunque estuviera en un hospital privado, yo les digo, es que no te conviene, porque va a ser un gasto innecesario por el servicio de urgencia. Y recuerden, correcto, que por poner un servicio de urgencia, se puede duplicar, triplicar o, no sé, aumentar mucho el costo. Entonces, y realmente si ocupa algo y demás, tendríamos que programar todo por urgencia. Y, por ejemplo, si una cirugía de urgencia es más costosa. Entonces, al final de cuentas, no. Todo anticoagulante para evitar. Y ese es el punto. De hecho, la mayoría de las trombosis pueden ceder con anticoagulación. Uh-huh. ¿Sí? Sí. Entonces, vamos a decir, si les detectan anticoagulación o les sospechan y les inician anticoagulación, bueno, por ahí ya pueden estar un poquito más tranquilos. Yo recomiendo mucho que acuden con el angiólogo. Ya después de que les den el diagnóstico de trombosis, o todo en el servicio de urgencias y demás, para monitorizar y confirmar el diagnóstico. Porque es muy frecuente que les den anticoagulante y no tiene trombosis. Una. Y la otra es que también necesitamos ver otros origen de sitio, sobre todo en la mayoría de los casos puede ser vascular, sí, con problemas de las venas. Y aquí viene la pregunta que siempre es importante, porque déjame aclarar que realmente la trombosis en la mayoría de los casos no requiere cirugía. Y es una mala práctica, sí, y bueno, no me gusta echarle a tierra a nadie, pero sí es una mala práctica que inclusive se hace en Estados Unidos, de meter estos trombos cuando realmente no hay un beneficio. No le va a dar un maleficio, vamos a decir, esa intervención. Probablemente tenga una mejoría un poquito más rápida. Pero a largo plazo, básicamente, puede ser el mismo beneficio. Y yo, como soy muy práctico, y pues no pensando, cuando va a un paciente, yo pienso como si yo fuera el paciente, pues yo digo, pues la cirugía no es necesaria en este paciente. Salvo, hay unos casos sí particulares, pero pues el que tiene esa pauta, vamos a decirlo, el angiólogo principalmente, o al menos lo que he visto, que sí puede intervenir estos trombos, otras especialidades, pero al menos yo como lo veo, es más completo el diagnóstico que hace el angiólogo, y sí puede decirte. Pero el trombo genera esa obstrucción, pero a veces es tan grande que comprime la arteria.
6: Sí.
14: Y cuando comprime la arteria, ahí sí es peligroso, porque entonces no le está llegando sangre a el tejido.
6: Uh-huh. Sí.
14: Entonces, en ese caso, sí se vuelve una urgencia y sí es quirúrgica. Entonces, por lo que sí es importante, pues esta valoración para determinar si requiere un manejo más o si es una cirugía de urgencia o no.
6: Así es, doctor. Monitorizar, confirmar el diagnóstico de trombosis venosa es la clave, por lo que escuchamos, de un tratamiento efectivo. Doc, ¿tiene redes sociales y también un número de contacto?
14: Claro, me pueden encontrar en Facebook como Dr. Ricky Luis, en Instagram como Dr.-Angiólogo-Monterrey y página de internet como clinicavenasana.com. 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
6: 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Doc, gracias.
14: Hasta luego.
6: Gracias y vamos a un corte. Bienvenidos a nuestra sección de cuidado y belleza. Hoy tenemos al doctor José González, especialista en medicina estética, para hablarnos del ácido hialurónico. Doctor, ¿qué es el ácido hialurónico?
15: El ácido hialurónico no nada más nos sirve para proyectar volumen, sino también podemos mejorar algunas zonas para hidratarla y quitar algunas arrugas superficiales. El ácido hialurónico se puede utilizar para labios, relleno de nariz, contorno de mandíbula y en otras zonas en particular. Más que todo, hay que siempre respetar la armonía de tu rostro, dando las medidas correctas y evaluando bien al paciente que lo busca. Entonces, siempre recomiendo que este procedimiento se realice con médicos certificados que sepan lo que están haciendo.
6: Es cierto. 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
6: Doc, gracias por acompañarnos.
15: Muchas gracias, Rogelio.

0: Vamos a un corte y retornamos.
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0: Ya regresamos a Línea Médica, gracias a la gente que sigue en sintonía. Enviamos un gran saludo a toda la gente que nos está enviando preguntas a través de nuestras redes sociales. Nos pueden buscar en Facebook, Instagram y TikTok como Línea Médica MX. Estamos comenzando esta charla con el doctor Juan José Monreal Alanís, cirugía bariátrica de su área médica, que viene a comentar esta noche el tema cirugía de vesícula, ¿cuándo operar? Doc, ¿cómo está?
4: Buenas noches. Gracias, Roger. Buenas noches. Encantado de estar en Línea Médica y con tu amable auditorio.
0: Y bueno, Doc, la vesícula, ¿realmente tiene razón, Doc, de existir? ¿Tenemos que operarla? ¿Cuándo operarla, Doc?
4: Claro, claro. Roger, ¿sabías tú que una simple vesícula con piedritas te puede llevar a terapia intensiva si no se trata en el momento adecuado? ¿A qué me refiero? A una pancreatitis aguda derivada de una inflamación importante venida de una vesícula con piedras. Entonces, regresando a tu pregunta, Roger, ¿qué es eso de la vesícula biliar? Fíjate que los temas todos del hígado, de la vía biliar, se me hace para mí un tema muy apasionante, porque yo siempre que estoy estudiando al respecto y viendo a mis pacientes, veo cómo hay mucha ingeniería orgánica en nuestro cuerpo. Entonces, si tú ves el hígado, tenemos varios árboles. Por ejemplo, el árbol bronquial, si tú lo ves en radiografías, es literal un árbol, es un roble. Igual con el árbol hepático, el árbol biliar se le llama. Si tú lo ves con, le metemos contraste y hacemos estudios especializados, tal cual es un árbol. Entonces, se me hace también sumamente apasionante, Roger, de dónde viene esto de la vesícula biliar, todos sabemos que, pues, la bilis, ¿no? Siempre nos dicen de que si te enojas se te va a derramar la bilis, una cosa así. Entonces, me gustaría empezar diciendo de qué es eso de la bilis. La bilis básicamente se compone de cuatro cosas: de agua, de colesterol, de fosfolípidos y de sales biliares. Lo que le da el color verde a esta bilis son las sales biliares. Entonces, ahora me gustaría decirte de dónde.

0: 20 días. Cuando el eritrocito ya está viejito, le llaman fenescente, su pared se empieza a hacer muy dura y se empieza, digamos, que a pegar en los filtros naturales, entre ellos el vaso o el hígado, por un sistema que se llama retículo endotelial. Entonces, cuando se pega este eritrocito, porque ya está viejito, se rompe el eritrocito y se empieza a metabolizar gracias a que se une con una sustancia en el hígado y se empieza a producir la bilirrubina. Entonces, realmente la bilirrubina es el producto final del metabolismo de esta licuefacción o de esta ruptura, uh-huh, del eritrocito. Entonces, de ahí viene la bilis. ¿Qué es la vesícula? Bueno, ¿para qué sirve la bilis? Para dos cosas, Roger. Uno, es un producto de desecho natural. Por ejemplo, cuando comemos colesterol de más o cuando comemos, sí, básicamente grasas de más, el hígado, digamos que lo desecha por la evacuación y por la bilis. Uh-huh. Es un producto de desecho. Y número dos, que es lo más importante, para absorber grasas. O sea, nuestra bilis sirve para que esta bilis desemboque su contenido en el intestino delgado. De hecho, la bilis se desemboca en un conducto que se llama conducto colédoco, en la segunda porción del duodeno, o sea, justo en donde empieza el intestino delgado, ahí desemboca su contenido la bilis y sirve para emulsificar las grasas. O sea, nosotros no podríamos absorber grasas si no tuviéramos de nuestra bilis. Y sí, aparte, absorbe también las vitaminas liposolubles, o sea, las vitaminas que se disuelven en grasa, que son las ADEC, A-D-E-K. Entonces, aparte de absorber grasas, absorbe las vitaminas liposolubles. Entonces, ¿para qué sirve la vesícula? Pues imagínate que todo el día, Roger, estamos produciendo bilis. El hígado es un órgano sumamente sofisticado y todo el tiempo estamos produciendo bilis, más o menos 1 litro a 1.2 litros de bilis al día, es lo que dicen los libros. Todo el tiempo producimos bilis. Entonces, esta bilis todo el tiempo se está reciclando en nuestros intestinos. Entonces, tenemos el hígado que se va ramificando en un árbol, que es el árbol biliar, y en este árbol es donde entra esta bilis. Entonces, esta bilis, este litro de bilis, está distribuido en todo el hígado. La vesícula solamente es una ramificación o una extensión de este árbol, y la vesícula solamente contiene de 30 a 50 mililitros de bilis. O sea, la vesícula solamente es una estación de bilis para cuando nosotros estamos en ayuno, se infla la bilis, y cuando comemos se vacía esa vesícula biliar y podemos nosotros absorber esa hamburguesa que nos comemos o ese taquito que nos comemos. Entonces, la vesícula sirve para eso. Es bien importante conocer, Roger, que el tracto biliar es un sistema solamente unidireccional. O sea, todo el tiempo está produciendo bilis. Y en todo momento, la dinámica de fluidos implica de que siempre está produciendo este líquido y no se puede parar. O sea, realmente así es el cuerpo. El cuerpo siempre está produciendo y evolucionando, cambiando, moviéndose. ¿Qué sucede con las piedras en la vesícula biliar? Hay una situación en donde se llama supersaturación del colesterol. Sucede que a veces la bilis debe de tener cierta cantidad de colesterol. Cuando comemos mal, cuando comemos, no sé, exceso de grasas, uh-huh, exceso de colesterol, sí, tenemos más colesterol en nuestra sangre, se va la bilis y este colesterol deja de ser soluble y empieza a precipitarse. Es como cuando hacemos una limonada y le echamos mucho azúcar, llega un momento en donde si le echas muchísima más azúcar, ese azúcar se empieza a cristalizar y ya no se disuelve. Lo mismo pasa con las piedras en la vesícula. Las piedras se llegan a presentar, ¿y qué sucede, Roger? Que pueden llegar a impactar una parte de esta tubería. Entonces, si esta tubería, que es el árbol biliar o la vesícula biliar, se llega a impactar con piedras, pues deja de funcionar. Entonces, ¿qué sucede? Que la persona puede presentar una inflamación de esta vesícula biliar, porque la bilis normalmente su única función es, más bien, la vesícula biliar su función es desinflar que camine esta bilis hacia el intestino delgado, pero si no puede caminar porque hay una obstrucción como una piedra, se puede inflamar, incluso se puede infectar. ¿Sí? ¿Y qué sucede? Que la persona puede desarrollar cuadros repetitivos de dolor en el abdomen. ¿A dónde quiero llegar con todo esto? Que a veces una simple piedrita en una vesícula biliar, si no se trata a tiempo, puede evolucionar a situaciones sumamente impactantes con deterioro de la capacidad funcional del paciente.
1: Es cierto, doc. Y bueno, haciendo un resumen de todo lo que mencionó en esta plática, doc, ¿cuándo operar una cirugía de vesícula? ¿Cuándo realizarla, doc?
0: cuando una persona tiene un episodio de cólico biliar, hay que operar. ¿Cuándo no hay que operar? Cuando no tiene, cuando tiene piedritas y nunca ha tenido dolor. O sea, si una persona tiene piedritas sin dolor, no hay que hacer absolutamente nada más que observar. Pero si ya tuvo un episodio de cólico biliar,

0: ya tiene un criterio para poder operar.
1: Así es. Doc, ¿tiene página web, redes sociales y también un número de contacto?
0: Sí, Roger, en Facebook y en Instagram, Dr. Juan Monreal, con doble R, Dr. Juan Monreal, arroba Dr. Juan Monreal, y mi página web www.drjuanmonreal.com, drjuanmonreal.com. Y mi teléfono es 813-606-4148.
1: Así es, vamos a repetir este número de contacto, 813-60-64-148. Repito este número, 813-60-64-147. Doc, gracias.
0: No, hombre, encantado, Roger. Gracias por invitarme a Línea Médica.
1: Así es, y gracias a la gente que estuvo en sintonía. El próximo lunes con más información de salud.
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0: gracias. 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
1: ¡Sí!

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3: Adivina, adivinador, las encuentras en cada esquina, te acompañan en las fiestas y es casi imposible resistirse a ellas. ¿Ya sabes qué son?
2: Exacto, las papitas y las frituras. ¿Pero sabes todo lo que contienen? No te dejes llevar solo por el antojo. Acompáñanos a descubrir el estudio de calidad.
3: También te compartimos otras opciones para que no gastes al disfrutar del mundial.
2: Quédate en la Revista del Consumidor Radio.
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2: Las papas y las frituras forman parte habitual de la dieta de muchas personas mexicanas. Pero, ¿sabías que las frituras que consumes son resultado de la transformación de un alimento originario de América? La papa y otros ingredientes como el maíz y el trigo son transformados en botanas mediante procesos como el corte, la fritura y el sazonado. De acuerdo con datos de Statista, en 2025, el consumo de botanas saladas en México alcanzó un promedio de 10.9 kilos por persona, lo que refleja su amplia disponibilidad y arraigo en los hábitos de consumo actuales.
3: Y ante la gran variedad de papas y frituras de maíz y trigo, el laboratorio se dio a la tarea de analizarlas para que sepas exactamente qué estás consumiendo. Se analizaron 67 productos en total, 33 papas, 4 productos a base de papa, 24 botanas de maíz y 6 botanas de trigo. Al examinarlos, se verificaron distintos aspectos. Se comprobó que la información en las etiquetas de los productos cumpliera con la norma oficial mexicana.
2: Además, para analizar el contenido dentro del empaque, se comprobó que todos los productos cumplieran con las cantidades declaradas de contenido neto, sodio y contenido energético.
3: También se analizó el aporte nutrimental, es decir, la cantidad de proteínas, grasas y carbohidratos, los principales componentes que aportan energía a nuestro cuerpo. Sin embargo, no hay que olvidar que es importantísimo mantener el equilibrio en su consumo.
2: ¿Cuáles fueron los resultados? Todos los productos cumplieron con el contenido neto declarado. Sin embargo, existen 7 productos que contienen más sodio del que declaran. 5 de la marca Great Value, los Sabritones Rodaca sabor sal y limón y los Totis Donitas chile y limón. Otro producto que no cumple con lo que declara es Bocados Bocachitos, ya que en su empaque indica que contiene queso, pero no es así.
3: Y hablando de veracidad, estos productos contienen más grasa de la que declaran. Las papas Great Value Jalapeño Crujientes, Sol Tubi Papa Adobadas, Totis Pops, Valley Foods Potato Chips Limón Crujiente, Totis Pops Corte Casero y las Valley Foods Potato Chips Rich Crujiente. También las frituras de trigo que excedieron la cantidad de grasas declaradas fueron chicharrones de fuego y chicharrones sabor chile limón, ambos de la marca Great Value. Y en cuanto a las frituras de maíz que no cumplen son Bocados Bocachitos, Churritos Natural Sol, Doritos Nacho y los Takis Chile Limón.
2: Ahora pasamos a otro aspecto del estudio, la veracidad respecto a la cantidad de proteína declarada. Las siguientes papas fritas que contienen menos proteína de la que declaran, 2 de la marca Great Value, en sus sabores queso jalapeño y adobadas, Sol Tubi Papa Rifaditas y Totis Paps Corte Casero. En el caso de las frituras de maíz, frito sabor chile y limón, quesabritas, rancheritos original y tostitos. Y por último, las frituras de trigo, sabritones rodacas, sabor sal y limón, y totis, donitas limón y sal.
3: Lo mejor para consumir estos productos es seguir las siguientes recomendaciones. Aunque las botanas tienen una vida en anaquel bastante amplia, no te confíes. Verifica siempre que el empaque esté íntegro y que la fecha de caducidad esté vigente. Conserva el producto en su empaque original bien cerrado, a temperatura ambiente y lejos del calor o la luz solar directa.
2: La Organización Mundial de la Salud recomienda no exceder los 2000 miligramos de sodio al día, lo que equivale a menos de 5 gramos de sal. Una sola bolsa de estas botanas puede cubrir más de la mitad de ese límite. ¿Te imaginas? Recuerda que el consumo frecuente de estos productos procesados contribuye al sobrepeso y la obesidad.
3: Ojo, si vives con hipertensión arterial, diabetes, sobrepeso u obesidad, lo mejor es evitar o limitar su consumo debido a su alto contenido de sodio y grasas saturadas. Disfrútalas de vez en cuando y compensa siempre con una dieta rica en vegetales y actividad física. Tu cuerpo agradece los buenos hábitos.
2: Mantener una alimentación moderada, adecuada y equilibrada es la clave para prevenir enfermedades como diabetes o las cardiopatías. Pequeños cambios en tu dieta diaria pueden marcar la diferencia.
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2: El consumo responsable está presente en todas partes, hasta en la Copa Mundial de Fútbol 2026. Que por cierto, será la más grande de la historia. 48 selecciones, 104 partidos y 16 ciudades con sede en Canadá, México y Estados Unidos.
3: Así que, si vas a disfrutar del torneo en casa, prepárate con tiempo y que no te metan gol al presupuesto. Tu sala puede ser la mejor sede mundialista.
2: Para acompañar el juego, puedes preparar los alimentos u organizar una cooperación entre quienes te acompañen. Toma en cuenta que si prefieres comprar comida a domicilio, los precios suelen elevarse debido a la alta demanda y los tiempos de entrega podrían ser más largos de lo habitual.
3: Para que vayas haciendo cuentas, te armamos estas opciones de botanas calculadas para 12 personas. Si no quieres complicarte, una opción rápida es comprar jamón, salchichas y queso fresco. Necesitaremos 4 paquetes de jamón Virginia de pavo de 250 gramos, 2 paquetes de salchicha Frankfurt de pavo de medio kilo y 3 paquetes de queso fresco de 360 gramos. El costo aproximado por todo el paquete es de 390 pesos. Ojo, este es un precio promedio.
2: Otra opción es ofrecer fruta fresca y saludable. El melón, la sandía, la piña son las frutas de temporada. También puedes utilizar jícama, pepino y zanahoria con chile y limón, ya que son opciones nutritivas que no requieren una preparación compleja. Tomando en cuenta la fruta, el chile en polvo, el limón y la salsa picante, gastarías aproximadamente 395 pesos.
3: ¿Y por qué no unos tacos placeros? Esta opción es muy práctica y deliciosa. Decide qué ingredientes comprar, colócalos en la tortilla y listo. Si incluyes chicharrón seco, queso doble crema, tortillas, queso de puerco, aguacate, cebolla cambray, pápalo, nopales preparados y los ingredientes para el pico de gallo, podrías estar gastando aproximadamente 625 pesos para 12 personas.
2: Y que no falte la bebida. Con unos 92 pesos aproximadamente, puedes preparar 5 litros de agua fresca. Tienes 3 opciones: usar un cuarto de kilo de jamaica, 600 gramos de tamarindo o un kilo de limón. Eso sí, si le vas a poner azúcar, calcula unos 20 pesos más por kilo. Si decides incluir todas las opciones, el gasto total estimado será de poco más de 1,400 pesos. Recuerda que este monto es una referencia que varía según la marca y el lugar de compra. Y si piensas renovar tu pantalla por una mejor o de más pulgadas, consulta nuestro estudio de calidad de pantallas LED en la Revista del Consumidor de junio. Disfruta el mundial con un consumo responsable y considerando las siguientes recomendaciones.
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3: 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Si compras una pantalla, compara precios, sella la garantía y guarda el comprobante de compra.
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3: En este mundial, sé una persona consumidora informada y responsable.
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4: Hola familia hermosa, qué gusto saludarlos y gracias por estar acompañándonos en esta gran tarde de sábado, disfrutando de este agradable climita y por supuesto muy bien acompañada de un gran amigo ya colaborador de nosotros, de nuestro programa, y también por supuesto va a estar Dani Puente, que en un momentito más llega, se anda estacionando bien light, pero bueno, recordándole también que nos puede ver a través de Metrópoli Monterrey en su segmento de salud mental todos los sábados, y también recordarle nuestros teléfonos 8137-2000 para que se comunique por si tienen una duda. El día de hoy vamos a tener un programa muy especial con una persona que ustedes ya conocen, que ya anteriormente ya había venido con nosotros y que es especialista en este tema, abuso y maltrato en la vejez. Le doy la bienvenida con muchísimo gusto a nombre personal propio y de toda la producción, por supuesto, Dani Puente, mi compañera, a nuestro querido amigo y compañero licenciado Domínguez. ¿Miguel? ¿Martín?
5: Martín, no, Martín.
4: Miguel, tienes cara de Miguel.
5: Sí, ¿verdad? Bueno, se parece, digo, no
4: Miguel
5: pasa nada.
4: Arcángel. Ay, Miguel, bueno,
5: ándale, ándale, muy bien, mejor, qué mejor.
4: Miguel, me gustaría que te presentaras nuevamente para la gente que en aquella ocasión no te tocó o no les tocó verte, que sepan de ti también un poquito en el tema laboral y profesional, por favor.
5: Claro que sí, Griselda. Mira, pues un gusto estar con ustedes. Me presento y les platico un poquito de todo este recorrido profesional. Yo soy psicólogo, tengo una maestría en prevención del delito y dentro de toda mi experiencia y recorrido profesional, pues ha sido en derecho familiar, derecho de niñas, niños y adolescentes, derecho de adultos mayores, también de prevención del delito. Y pues he participado con diferentes asociaciones civiles en la promoción de derechos y también presto servicios en una consultora estratégica de inteligencia para pues atender problemáticas sociales, ¿verdad? Entonces, pues prácticamente he trabajado con todos los sectores y grupos de la familia.
4: ¡Qué padre!
5: Y pues bueno, ese es un poquito de lo que hemos hecho.
6: Licenciado Martín, que es un gran honor tenerlo por acá. ¿Y cómo has estado, amiga?
4: Bien,
6: ¿cómo han estado todos por allá? Bienvenidos a este tema tan importante. Cuéntenoslo todo, Liz.
4: Fíjate que es bien importante, Martín, ya después de darles la bienvenida a todo nuestro público también, que nos ve a través de redes sociales y de Génesis 98.1, sobre el tema de abuso y maltrato en la vejez. ¿Sabes que cuando decidimos llevar a cabo este programa, Martín, yo me quedé pensando, no sé por qué te me olvida tu nombre, te digo Miguel, cuando tienes el nombre de mi primer novio?
6: Oye, olvidaste el novio.
4: Ya sé, ¿verdad? Oye, y fíjate que cómo es increíble que yo me quedaba pensando a raíz, como comento, de que seleccionamos este tema sobre abuso y maltrato en la vejez. Dije, bueno, ¿será posible que esto suceda? Yo no me imagino maltratando o que me maltraten a mí de viejita, imagínate, que ya no me falta mucho. Pero digo, ¿cómo es posible que exista eso? En tu experiencia profesional me imagino que se ve muy a menudo, ¿no?
5: Bueno, sí, desafortunadamente es algo que está normalizado y que cuando me toca trabajar en grupos de adultos mayores, lo que trabajo mucho es en la conciencia. Es decir, ¿dónde empieza el maltrato? Y empieza precisamente desde uno mismo, donde lo invisibilizamos, donde nosotros dejamos de alzar la voz, de expresar lo que sentimos, dejamos de manifestar nuestras inquietudes porque pensamos que es normal. Hay que recordar que los adultos mayores vienen de otro tipo de, sí, de parentalidad, donde hay, pues hubo machismo, otro tipo de modelo,
4: sometimiento,
5: represión.
4: Claro.
5: Entonces, y también tenemos claro que muchos adultos mayores se sacrifican por sus hijos.
4: Ay, sí.
5: Entonces,
4: las anteriores épocas, ¿verdad?
5: Así es. Entonces, esto lo sumas y lo llevas al contexto por el cual ellos dicen, yo no voy a hacer algo contra mi hijo.
4: No, y que pasa mucho también en algunos casos que vives en la casa de los hijos. Entonces, como que, pues bueno, ya lo que me digan o lo que me toque, ¿verdad? O a menos de que vivas en tu casa, tú solita, ya como una etapa adulta, ya en la vejez, y que pues dependas de algún hijo, ¿no? Me imagino que por ahí empieza, ¿no? La manipulación a través de el porque yo te mantengo o porque yo dependo de alguno de mis hijos.
5: Sí, fíjate, y en ese contexto a mí me gustaría comenzar o continuar con una pregunta. Todos tenemos o recordamos a alguien, algún adulto mayor, una persona que ha sido muy significativa para nosotros. Puede ser un abuelo,
4: claro.
5: Puede ser una madre.
4: Aunque hay quienes ni la tienen, ¿eh?
5: Sí, pero bueno, sí. A lo mejor no como un apego con alguien de la línea de sangre. Ajá. Sin embargo, conocen a algún adulto mayor, puede ser incluso hasta un mentor profesional.
4: Que ha significado algo importante.
5: Entonces, claro. El detalle es, vamos a pensar hoy. Invitamos a todos que nos ven. Ajá. A que hagan esta pregunta de, imaginen que ese adulto que es tan significativo para ti dependiera de ti, su bienestar dependiera de ti, emocionalmente, económicamente, en cuanto al cuidado y en todo el apoyo que requiere en esta etapa.
4: Claro.
5: Y esta pregunta pensáramos, ¿es el trato que le estamos dando a nuestros adultos mayores?
4: El que se merecen.
5: El que yo quisiera darle a alguien que es significativo para mí.
4: Ya.
5: ¿Qué tipo de conciencia, cultura estoy dando hacia este grupo vulnerable que está cercano? Porque ahorita mencionabas algo también importante, hablar maltrato, hablar de violencia. Uh-huh. Sin embargo, esto no es un tema de salud pública o de seguridad pública, más bien. Uh-huh. Es un tema familiar
4: y de cultura,
5: porque empieza en la familia.
4: Sí.
5: El maltrato empieza en la familia.
4: ¿En el ejemplo o en qué?
5: En que el adulto mayor está en un entorno familiar donde tal vez no reciba atención, donde es invisible, donde no es tomado en cuenta, donde sus comentarios son ridiculizados, que ahorita platicamos un poquito de todo eso. Entonces, ¿qué es lo que estamos nosotros hoy construyendo para las generaciones de adulto futuro mayor que vienen?
4: Sí. O sea, nosotros.
5: Nosotros y los que vienen atrás.
4: Sí,
5: ahora,
4: claro.
5: Algo que en lo personal siempre les he dicho a los grupos de adultos mayores con los que he tenido la bendición y oportunidad de trabajar, es que son resilientes. Te lo juro que les encanta bailar, les encanta mucho cantar. Les tenía que apagar la bocina porque no los paras, o sea, no los paras. Es sí. Algo bastante, si quieres, increíble o extraordinario, porque tú dices, oye, ya me cansé.
4: Fíjate, Martín, Dani, una de las cosas que yo tengo la suerte de que mi mamá está conmigo, vive conmigo. Es una persona pues que ya entró a la tercera edad. Y sí, vienen achaques propios de la edad, viene el que tienes que tomarte la pastillita de la paciencia, porque como tú bien comentas, en anteriores décadas o anteriores generaciones, pues era de que lo que la mamá o el papá decía y tú te callas. Entonces yo estoy así como que en el jamón del sándwich entre las nuevas generaciones con mis hijos y entre firmes con tu mamá, ¿verdad? Porque pues tienes que respetarla. ¿Cómo le vas a faltar al respeto a una persona de la tercera edad? Primero es tu mamá y te callas. Y segundo, es de la generación que vienen con una estructura muy diferente a la de nosotros o a la de las nuevas generaciones que están. Entonces estamos como que a la mitad, ¿verdad? Tratando de mediar y de repente mi hijo adolescente quiere medio llevarse con la abuelita no se deja y es como que, ¿qué te pasa? Entonces como que, a ver, mamá, tranquilos los dos. Y eso, añádele la adolescencia y la persona que, el adulto que, pues que ya empiezan a cambiar también sus como
6: no
4: dices
6: rígido,
4: tú.
6: ¿No?
4: Ajá, y, o que es, aparte de que es rígido, empieza como que, sí, como que regresan un poquito en la edad, ¿no? A verse un poquito más infantiles o más, más necios, por así decirlo, sin querer ofender a nadie, porque es lo que yo digo y así es.

0: un poquito más infantiles o más más necios, por así decirlo, sin querer ofender a nadie, porque es lo que yo digo y así es. Y un solo hijo el que está siempre al pendiente, o debería de haber más hijos. Entonces, cuando los demás hijos no viven dentro del contexto, como en este caso yo lo estoy viviendo, para los demás hijos, ¡ay, mamá, qué chiflada eres! ¿Me explico? Entonces, ¿cómo no empieza o cómo empezar desde ahí, desde el núcleo de la familia? Puede empezar el tipo de violencia o del abuso, inclusive. Sí.
1: Sí, de hecho, al hablar de violencia, pensamos en golpes.
0: Así es.
1: Sin embargo, la violencia también empieza de una manera silenciosa, y lo hemos comentado ya en alguna ocasión en temas de pareja. Pero bueno, en adultos mayores, en este contexto, pues empieza a través de normalizar un modelo de interacción en la casa, ¿no? Uh-huh. Cuando dejas de tener voz, cuando hay aislamiento, cuando dejas de ser tomado en cuenta, haces los planes y solo nosotros tres. No, tú no te preocupes, tú no participes. Oye, pero yo quiero. No te preocupes, nosotros lo arreglamos. Empezamos a excluir.
0: No, hombre, la mía se me trepa la camioneta, aunque no
1: evite. Y ahora, algo que está pasando hoy en día, que es uno de los delitos más comunes en adultos mayores, es lo patrimonial, es el controlar. Sí. Sabemos que en esta etapa vamos perdiendo capacidades sensoriales,
0: sí,
1: y motrices, entonces vamos dependiendo de nuestros hijos o de alguien, y de pronto ese proceso genera un poder donde yo me siento con la autoridad de controlar. Uh-huh. Manejo gastos, manejo administración.
0: Del hijo que esté.
1: Del adulto mayor. Sí, yeah. El que esté designado o aunque no esté designado, porque se ahorita adjudica. Con lo de. Hay casos hoy en día que se ven en las ciudades, donde, sobre todo en México, con el programa este de bienestar de adultos mayores.
0: Oh, sí.
1: Hay muchos que, cuando les haces un estudio socioeconómico a los adultos mayores, te dicen que la tarjeta las tiene el hijo porque la tiene vinculada a un préstamo en una empresa. Entonces, de ahí se rebaja. No tienen esta capacidad o soporte económico ellos. Bueno, meto la del bienestar. Y esto es una forma de violencia.
0: Sí, cómo no, violencia económica.
1: Violencia económica. Entonces, la normalizamos, lo vemos de una manera insensible. Y hay un por ahí, haciendo una pequeña pausa sobre una anécdota, una metáfora. No sé si la hayan escuchado, de un papá, ¿no? Que él saca adelante a su hijo, carrera profesional y todo. Se casa y el hijo se va fuera del domicilio. El señor, pues, toda su vida se la dedicó a su hijo, a tratar de que prosperara, su bienestar, se preparara. Y el señor, para su jubilación, ¿no? Por este sacrificio que hizo con el hijo. Entonces, después, cuando él hace su vida, el señor ya pierde capacidad para generar económicamente, ya no tiene cómo subsistir, busca al hijo, él le pide a la esposa que si hay oportunidad que sea, y le dice, bueno, pero en el patio, y le hacen un cuartito, y ahí en el patio le preparan, pues, una cama, un baño, separado del domicilio, ¿no? Entonces, el señor, cuando le está entregando el cuarto a su papá, le dice, oye, hijo, pero no hay una colcha, y el adulto hijo le dice a su hijo, ¿me puedes traer la colcha que está allá en el ropero? ¿Te acuerdas? En donde guardamos lo que ya no nos usamos. Uh-huh. Ahí abajo hay una colcha. Esa, ¿me la traes, por favor, para que se tape tu abuelito? Claro que sí. Regresa el hijo y le da la colcha partida a la mitad.
2: Ay, ¿es en serio?
1: Sí, le da la colcha partida a la mitad. Y le dice él, ¿por qué la cortaste? Y le dice, porque la otra mitad es cuando tú estés adulto, cuando tú seas adulto mayor. ¿A qué voy con esto?
0: La voy a ocupar para ti.
1: Que realmente estamos replicando un modelo con nuestros hijos al permitirlo y normalizarlo.
0: Así es. Fíjate que desafortunadamente sí es verdad como lo comentas, pero pues qué interesante, porque nos vamos también a ver ahorita unos ejemplos que nos puedas comentar de lo que ya has vivido. Usted que está en casita y que nos está escuchando en radio, o que está ahí haciendo la carne asada, no sé, se está preparando, no se vaya, vamos a regresar en menos de un minuto, no se vaya.
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2: Bienvenidos, continuamos con este tema que se llama el abuso o el maltrato a la vejez con el licenciado Martín y mi compañera Griselda. Bienvenidos a este tema.
0: Es correcto. Fíjate que estamos hablando justamente fuera del aire, Martín, sobre lo importante que es para los abuelitos, ¿verdad? El poder ellos también dar un poquito, hablaste hace poquito también de la, en el segmento pasado, sobre la tarjeta esa que les dan a ellos, ¿verdad? Sí. Donde les deposita el gobierno y bien padre. Yo voy a comentar como si fuera una experiencia propia. De repente, oye, es que no hay leche, y luego, ah, hijo, tráeme mi bolsa. Sí, la deja arriba en mi cuarto. Y espérame, ¿yo aquí traigo? Dijo, oh, doña Jesucita.
2: Ahora son pudientes.
0: Qué bonito, pero sí. No, qué bonito que ellos puedan, a diferencia como comentabas también, que hay a veces que se cometen ese tipo de abusos económicos, ¿no? Donde el hijo le retiene para poder él solventar otros gastos propios, o tal vez de la casa, ¿verdad? Pero que ellos tengan esa posibilidad de seguir sintiéndose que aportan a la casa, la verdad, qué bonito. Padre, fuera que me mantuviera, Jesucita. Que por cierto, también hay hijos que se divorcian y se regresan a la casa de los padres y luego se baquetonean, se sientan en el zaguán y ya no quieren trabajar. Y ahí tienen a los abuelitos ahora manteniendo nuevamente al hijo que salió de la casa y regresó. También eso es un abuso, ¿eh?
1: Sí, claro, totalmente. Y es también una violencia que después se convierte en patrimonial, porque sí, ya empiezas con lo económico, con las tarjetas, con la administración.
0: Sí.
1: Pero también hay muchísimos casos hoy en día que están siempre las estadísticas a la alza.
0: Sí.
1: Cómo ellos se quedan con las casas. O sea, ya que lo ven como un derecho.
0: Sí.
1: De, bueno, como tú ya vas perdiendo ciertas habilidades, yo soy el que
0: manda más
1: a
0: aquí.
1: Nivel sí, legal, puedo representar mejor a la familia, entonces yo decido, ¿no?
0: Sí.
1: Entonces, esto es una realidad que ya existe.
2: Pero, por ejemplo, les iba a comentar, cuando fallece una figura importante de familia y conocemos este trastorno de adaptación en donde se reestructura a través de la familia, ¿no? Hay gente que por dedocracia, por hijo mayor o de cualquier índole, se queda a cargo de un papá o una mamá, un adulto mayor, ¿no? Por ejemplo, lo que decías, licenciado Martín, tiene toda la razón, porque de cierto modo estás cuidando y te estás arraigando a la casa del mayor, del adulto,
0: del
2: mayor,
0: adulto,
2: ¿no?
0: Mayor.
2: Entonces, como que sienten perteneciente la casa, el cuidado.
0: Pero finalmente no es ni la casa de ellos, o sea.
2: No, y de hecho sí hay muchos casos.
0: Y eso es importante aclararlo, es importante aclararlo. A ver, el hecho de que, por este caso, me pongo como ejemplo porque finalmente mi mamá está ahí, pero mi mamá tiene su casa y son sus bienes y ella sabe lo que hace con ellos. Y hay hijos que están esperando que papá o mamá falte para ahora sí administrar o repartir la herencia. A ver, espérame, ¿de qué herencia me estás hablando? La casa es de los papás y san se acabó. Que ella lo vende y lo disfrute, claro. O él la vende y lo disfrute.
2: Lo que pasa es que le pertenecen los bienes hasta que se...
0: Por eso, pero...
2: Hasta que fallezca, ¿no?
0: Bueno,
2: no
0: sí.
2: Es previo.
0: pero también lo puedes vender y hacer lo que tú quieras, porque hay quien se pelea, tú, Martín, porque yo vine igualada, señor licenciado Martín,
1: hay pues quien ya no soy Miguel.
0: Ya sé, ya no es Martín. Cambió. Oye, hermoso, y es que hay quien se pelea por los bienes materiales de los abuelos y a veces todavía ni siquiera fallecen. O ya están esperando que nomás para repartirse la herencia. ¿Tú qué piensas de eso? ¿Qué casos has visto sobre eso?
1: No, pues te pudiera decir bastantes películas de terror, ¿no? Donde parece que ahora sí como si solo se vieran
0: en los funerales, ¿verdad?
1: No, en las películas de Hollywood, pero realmente dices, ¿cómo es posible? Por ejemplo, sí. En redes sabemos que se suben cada tontería, ¿no? Sabes si es real, confiable la fuente, pero... te dice, oigan, mi abuelita tiene 80 y tantos años, o mi mamá tiene 89 años y no ha hecho herencia, no me ha dado la casa, ¿qué puedo hacer?
2: Como dices tú, hay tragicomedias, ¿no? De que realmente sucede en casas. Recuerdo un caso que esta persona estaba a cargo de la mamá. La mamá vivía, digamos que era una agente de bienes raíces, uh-huh. Pero la mamá tenía su propia casa y aparentemente había un tema entre hermanos por el tema de la casa de la mamá. Uh-huh. Entonces fue una situación muy peculiar porque él atentó contra la vida de su mamá y después contra él.
0: Ay, Dios santo.
2: Para que nadie se quedara con la casa. Sin embargo, pues a fin de cuentas él tampoco se quedó con la casa, ¿no?
0: O nunca falta el hijo o la hija que dicen, es que yo cuando estábamos solteros le metí a la casa, por tanto a mí me pertenece o me pertenece más porcentaje. ¿Cómo? ¿Dice de soltero?
2: O por ser mayor.
0: Yo recuerdo que antes así era. A ver, ya se salió de la casa, bye. Lo que le metió ya lo disfrutó. ¿Cierto o no? Ahora, hay diferentes tipos de violencias que a veces nuestros espectadores pues no los pueden poner el nombre, la etiqueta. Hablamos de la violencia económica, la violencia psicológica. ¿Qué otro tipo de violencias podríamos cometer?
1: Violencia física, la violencia patrimonial, porque a veces se puede confundir. Una cosa es que tú administres el dinero y que no lo, ahora sí que le des o lo utilices en el fin de la persona adulta mayor. Uh-huh. Y otra es que los bienes tú dispongas de ellos, y eso es lo patrimonial.
0: Ya.
1: Y bueno, también los demás violencias que ya conocemos, ¿no? La sexual y todo lo demás. Pero como decimos, siempre la mayoría de los adultos mayores tienden a silenciar, a invisibilizar esto. Uh-huh. Porque no quieren afectar a su familia. Sí. Ellos reprimen y están acostumbrados a estar... Hay que considerar que es un proceso, ¿no? En las familias pasa que de pronto los vamos viendo que van perdiendo capacidades cognitivas, físicas.
0: Es correcto.
1: Y entonces ya los vemos como niños que no opinan.
2: Uh-huh. Así es.
1: Y luego le queremos administrar el recurso, queremos decirle a quién le hable, a quién no, porque a qué hijo, por qué si él no te viene a ver. Y empezamos a generar una cierta fricción en el domicilio, uh-huh. en la familia. Y luego pasa esto que mencionabas de... pero yo tengo dinero, yo quiero... Uh-huh. Y eso es parte de un proceso de pertenencia, donde uh-huh. me siento escuchada. Si yo... tal vez haya una distorsión donde yo digo, no, yo no quiero que tú gastes porque yo tengo la capacidad. Uh-huh. Ese es el pensamiento de hija. Pero sí. El de madre es, yo quiero también sentirme integrada.
0: Sí.
1: Yo quiero que mi voz opine.
0: Fíjate, perdón que te interrumpa, pero sí me interesa hacer ese paréntesis. Yo tiendo mucho a ser proveedora como ella lo fue en su momento. Yo creo que se pasa de generación en generación. Entonces, cada vez que ande conmigo, yo siempre le he dicho, mamá, tú no te preocupes, ni siquiera saques tu carterita porque yo traigo. Mientras estés conmigo, tú no tienes que pagar nada. Y hubo un día que me frenó. Dijo, a ver, espérame, a mí también me gusta sentirme así. Acuérdate que yo siempre fui proveedora. Y el hecho de que tú me digas, no, mamá, mientras estés conmigo, yo pago. O sea, mientras andes conmigo, yo pago. No me gusta que tú saques. Me dijo, ¿y tú cómo sabes si no me siento mal de que todo lo pagas tú cuando yo siempre he sido proveedora? Tómala, papá. Entonces, ahora cuando me hice falta leche y le digo, mi bolsa está arriba, dijo, pero yo traigo. ¡Ay, doña! Que eso siente bonito ella también participar porque se sigue sintiendo protegida y proveída. Sí, y proveedora.
2: Así es. Uh-huh. Pero les quería preguntar, ¿cómo le podemos enseñar a la población a distinguir cuando, qué síntomas hay, digamos, para una persona que es agredida? O sea, ¿qué repercusiones hay en el adulto mayor o en la vejez para saber cómo los estamos afectando?
1: Pues mira, a ver si te doy la respuesta tal vez a tu pregunta. Yo creo que es cuando empezamos a ver o a no ver emociones, ¿no? Esto nos va a permitir al menos poder sentir o percibir cómo se siente o qué emoción es la que está experimentando. Si no participa, si casi no habla, obviamente vemos un cuadro que podemos interpretar los psicólogos como depresivo, pero hay un detonante, y entonces puede ser esa parte que nosotros vamos integrando como una práctica normal de maltrato o negligencia, de no integrarlos, no incluirlos, de no ser tomados en cuenta, y también de no atender tal vez sus necesidades. Ahorita me gustaría tocar un punto que también es bastante complejo, por no decir controversial, o hay diferentes, obviamente cada quien lo va a interpretar, pero hay que ser muy claro, que es el tema del asilo, ¿no?
0: ¡Oh, sí! ¡Qué interesante!
1: Del asilo. Entonces, lo vamos a abordar desde una parte de salud de adulto mayor en esta etapa, que es compleja, porque de pronto también nosotros como hijos tendemos a querer siempre ser quienes atiendan a nuestros padres.
0: Claro.
1: Pero sin embargo, si no tenemos la capacidad técnica ni la infraestructura para atender sus diagnósticos médicos o necesidades de salud, también estoy siendo negligente y ya incurro en un maltrato.
0: Bueno, es que hay que ver, porque mira, vuelvo a lo mismo, Jesucita, me enseña mucho, le estoy aprendiendo mucho a mi mamá, ¿por qué? Porque su cambio también de carácter, de humor, de cómo responde, a mí también me está enseñando esta nueva etapa para ella y para mí. Entonces, ella así literal me lo dice, el día que tú te atrevas a pensar en meterme en un asilo, ve, déjame abajo de un puente. Y yo, ¿cómo en cuál, mami? No, le digo, a ver, tranquila, ¿quién está pensando? ¿Por qué? Como tú lo dices, obviamente es algo que a mí no me gustaría, ni en un asilo, ni en ninguna parte. ¿Por qué? Porque yo la quiero estar atendiendo, estar cerca de ella, ta, ta, ta.
2: Lo que pasa.
0: Pero también, pero también está la otra parte, en que a lo mejor ella tiene o necesita cuidados especiales de algún geriatra que yo no le puedo proporcionar en mi casa. Entonces ahí está esa ambivalencia, a ver qué hacemos.
1: Una demencia, digo, claro que cada caso en particular tiene que ser analizado y con orientación profesional adecuada, ¿no? Y adecuada es que sea competente con este grupo, porque el decir vas con el psicólogo, vas con el neurólogo, no, tiene que ser geriatra, tiene que ser multidisciplinario y cotejar.
0: Nutriólogos,
1: ¿no?
0: Y todo.
1: Sí, pero principalmente porque en caso de demencia y Alzheimer, es muy complicada, y también nosotros como acompañantes necesitamos atención, porque tener un paciente en casa es muy pesado y requiere que nosotros también liberemos y estemos desarrollando
0: sobre
1: habilidades.
0: Sobre todo cuando eres proveedor, ¿verdad? Cuando eres proveedor.
1: Sí, y aunque no lo seas, porque a veces el hecho de cuidar a un paciente es complicado cuando un diagnóstico o un adulto mayor con uno, dos o tres diagnósticos ya generan una situación algo compleja. Entonces hay muchísimo que aprender de ellos, de todo este contexto, y también reflexionar. En junio, el 15 de junio es el día de internacional de conciencia o de prevención de maltrato al adulto mayor, ¿no?
0: Se acaba de pasar el día 15 de junio, entonces esas fechas es importante reflexionarlo. Vamos a un corte, Martín, si me permiten, por favor, un corte y ahorita regresamos, no se vaya.
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3: Regresamos con esta información tan importante de el abuso y el maltrato a los adultos o a la vejez.
4: Qué difícil, perdóname, sí. el que estamos nosotros en esta etapa los tres, yo creo, ¿no? En que sí. Tenemos papás, sí. Y qué difícil entre qué hacer y qué no hacer, ¿verdad? Pero así para eso estamos, para orientarlo y traemos a los mejores especialistas. Es.
3: De hecho, les iba a comentar, antes que nada, porque de hecho una parte muy importante en la que muchos hijos piensan en dejar a sus papás o al adulto mayor en un asilo. Usualmente cuando nosotros cuidamos a un adulto mayor, eso implíquese cualquier tipo de demencia. Anteriormente, cuando decíamos que el abuelito está chocheando, era una demencia senil, que actualmente es neurocognitivo leve cuando se les está perdiendo algunas habilidades. Y ya cuando pierden muchas más habilidades importantes, es neurocognitivo mayor o ya empiezan en demencias específicas, como es el Alzheimer, el Parkinson, Huntington y muchos tipos de frontotemporales y demás, que son específicamente conductas específicas en cada una que tenemos repercusión en el cuidado. Sin embargo, es bien importante recalcar que todas estas demencias van a llevar un cuidado específico médico, medicinas y toda la estructura de casa para que el adulto mayor esté en una mejor calidad de vida.
4: ¿Qué pasa cuando, hablando de los asilos, sabemos que el paciente lo necesita, pero no quiere irse? Y tienes que, por su bienestar, llevarlo a un asilo. Ventajas y desventajas de tenerlo. Como hay buenos, no hay tan buenos.
5: Sí, mira, pues yo sugiero siempre la orientación profesional, institucional, para ver en qué momento, si nosotros estamos en el límite de vulnerar un derecho.
4: ¿Quién sería el que nos pueda orientar?
5: Sería el IEPAM o la Procuraduría de la Defensa del Adulto Mayor, que pertenecen, o bueno, el IEPAM está dentro de la estructura del gobierno del estado, y la Procuraduría de la Defensa del Adulto Mayor depende del DIF Nuevo León.
4: Ahí lo ponemos abajo en una cintita.
5: Sí, esas dos son las dos instituciones, pero también está Alzheimer Monterrey y algunas otras, incluso el mismo DIF también tiene una unidad de asilos y tiene una red de asilos que pues te pueden orientar. Pero es importante considerar hasta dónde es viable y también hasta dónde el paciente tiene una capacidad cognitiva para tomar una determinación. Sin embargo, es complejo porque entra un tema emocional, sí. ¿No? Entra un tema emocional donde qué es lo que hago, y ahí te va a ayudar es un profesional para determinar cuál es el estado cognitivo del paciente y también si estás incurriendo en alguna negligencia o involucrándote en un tema de abandono.
4: Es que ahí te va, a eso voy, perdóname que te interrumpa, a eso voy. ¿Cuándo saber que estoy siendo negligente, el hijo que esté ahí de cuidador, y cuándo lo estoy abandonando? Porque ¿qué va a percibir el adulto mayor? Me está abandonando, soy un peso para esa persona. Pero no es así, muchas veces uno quisiera que estuvieran los mejores, pues es tu papá o tu mamá o tu abuelo, o sea, quieres estar, que estén en unas mejores condiciones en todos los sentidos. ¿En qué momento poder equilibrar esa parte de porque hay hijos, como lo comentaste tú también, que con tal de no batallar a venir lo avientan, puedo pagar y se acabó? Digo, que tampoco son nada baratos.
3: No, es carísimo.
4: Pero hacen la vaquita entre todos y órale, aviéntenlo. Sí, eso es abandono. Pero cuando sí realmente lo necesita, ¿quién podría hacerle entender al adulto mayor que realmente es una necesidad?
5: Pues mira, puede ser un profesional que tenga experiencia en el tema geriátrico, que son estas instituciones. Pero hay que hacer una evaluación sistémica donde se integre a la familia, ¿no? Porque hace un momento mencionábamos de cuando es el calabaceado, ¿no? Que uh-huh. un hijo apoya un mes y luego otro mes, pero realmente ni siquiera tomas en cuenta al adulto mayor.
4: Lo que él quiere, sí.
5: Eso lo haces de acuerdo a tu criterio de justicia, ¿no? Sin embargo, puede ser que se incurra en un maltrato. Y como dices también, hay varios factores involucrados, porque imagínate el que tiene el mejor perfil de hermano para cuidador y tiene apego con el adulto mayor, pero los otros no, pero también dice él, oye, espérame, yo tengo el síndrome de cuidador y necesito descanso. Claro. Dame una semana y respiro. Entonces hay ciertos factores que es importante considerar, pero ahí está involucrado diagnóstico uh-huh. y factores que tienen que ver con la capacidad motriz y cognitiva del adulto mayor. Para que también estos profesionales nos puedan ayudar a quitarnos esa idea de que tal vez yo pienso que estoy haciendo lo correcto, pero lo tengo en mi casa, pero yo estoy todo el día trabajando, aunque sea en un home office, pero no tengo tiempo de darle atención. No es una interacción positiva. Uh-huh. O sea, simplemente te cubro tus necesidades y eso no es lo que necesita un adulto mayor.
4: No, hombre, necesitan muchísimo
5: más. Es complejo, entonces, y sobre todo mucho amor, paciencia y tolerancia. Sí. Ahora, volviendo a la pregunta que les hacía al inicio, ¿qué tan tolerante soy yo con las personas adultos mayores?
4: Sí.
5: Porque vamos al súper y vemos que alguien está haciendo fila, uno avanza y tú vas con toda la prisa y pues no es mi familiar, pero es una persona adulto mayor. Y entonces, ¿qué tan tolerante soy yo? ¿Qué tanto conozco de las patologías o características del envejecimiento del adulto mayor?
4: Y lo bonito también que, ya bien cómoda, ¿verdad? Pero qué bonito también cuando el adulto mayor elige con qué hijo quedarse. Porque sí ha pasado, ¿eh? A menos doña Jesucita, ella dijo, no, yo sí me voy, algún día yo me iría contigo. Y mírala, ahí está. ¿En qué momento también, esa parte me interesa mucho platicarla, en qué momento cae en abandono por parte del resto de los hijos? Porque, bien, la cuidadora o el cuidador que está con el papá o mamá o con los abuelitos, pues palomita, porque hasta eso, el hecho que esté en tu casa no quiere decir que lo estés cuidando. A veces por trabajo te ausentas y llegas en la noche, sanas y te duermes. ¿Y cubriste sus necesidades emocionales? Porque también es complejo esa parte. ¿La escuchaste? ¿Estuviste ahí? Y cuando los hijos no se hacen cargo ni económicamente, ni de la llamadita, ni nada, ¿ahí es un tipo de violencia, Martín?
5: Sí, claro, es muy, mira, bueno, hablamos ya de, al hablar de violencia y maltrato, hablamos de derecho, y el derecho es claro, ¿verdad? A veces sucede que entre hijos, pues a lo mejor mis papás te trataron mejor a ti, uh-huh. y te dieron todo, y entonces ahora tú te toca, ¿no? Pero sin embargo, desde el derecho hay una línea de sangre, hay una línea, un perfil jurídico donde hay una responsabilidad por ser familiar y eso ya te involucra. Sin embargo, la ley de protección de derechos de adultos mayores todavía tiene muchas áreas de oportunidad. Creo que se estaban haciendo algunas reformas, porque hace algunos años lo único que permitía es que la Procuraduría lo citara, se hiciera una audiencia conciliatoria y pues voluntaria, ¿no? Que en este caso el que no quisiera participar, pues no participaba, no se involucraba. De cierta manera era viable, porque de nada sirve que te obligue una ley a hacer algo que tú no quieres hacer. O sea, aunque te diga, tiene que estar contigo porque tú eres el hijo mayor y así que se va contigo. O tienes mayor capacidad económica. Pero si no quieres, aunque te obliguen, las cosas no funcionan así. Los apegos, el amor, no funciona así.
4: Pero debe de haber alguna ley que obligue, ¿no?
5: Hay, obviamente, de ahí, dependiendo el riesgo hacia la persona adulta mayor y, o la negligencia o el maltrato, ya se puede incurrir o se puede interpretar técnicamente como un abandono de personas.
4: Y un tipo de violencia.
5: Sin embargo...
4: Mira, aguántame tantito, porque ese sin embargo me sonó como que va a estar sabroso. Okay. Para con eso despedirnos. Vamos a un corte comercial, no te olvides de nuestro teléfono 8137-2000. Estamos hablando de abuso y violencia en contra de las personas de la tercera edad. No te vayas.
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22: Qué bueno que continúa con nosotros. Vamos a dar nuestras redes sociales antes de despedirnos porque estamos en el último bloque y le voy a dar la oportunidad primero a mi querida Dani Puente, antes de que se lo olvide.
23: Bye Dani Puente, Neurocoaching by Dani Puente, y al 811-660-2154 estoy para servirles.
22: Wow, el mío, psicóloga en Facebook, psicóloga Griselda Reina. Usted entra ahí, le da a seguir y ahí abajito viene todos los demás links porque yo nunca me los aprendí. No es como, no soy tan inteligente como la Dani. Y no menos importante, y lo dejé para el último para que lo repitas, tus redes sociales y teléfono, por favor, Lick.
24: Claro que sí, Martín Domínguez Ramírez, por ahí me ven en Instagram, en Facebook, y mi contacto es 81-24-66-86-38. Con todo gusto, cualquier duda, temas de estos que estamos hablando, a sus órdenes, con toda confianza para servirles y a disposición.
22: Y te amenazo, te vamos a volver a invitar porque hay muchas cosas que se van a quedar ahí pendientes y volando y creo que no sería suficiente con un programa. Así es que eso tiene que haber una segunda parte, Martín.
24: Ya me comprometí, te dije, sí. Tú avísame.
23: Cuéntamelo todo.
22: Quiero todo contigo.
23: Te incluimos.
22: No, sí, porque sí. Sobre todo en derechos, esta parte de la, digo, ya después que pasamos el día 15 de junio, el día de los derechos del adulto y todo eso, el adulto mayor, siento que muchas veces no se habla de estos temas y son bien importantes y sobre todo, ¿sabes qué? Que el abuelito sepa sus derechos, conozca por programas como este que llevan información y que usted, señora, señora, abuelito, apúntele a dónde se puede dirigir para que la orienten sobre sus derechos. Sí, porque también siguen teniendo derechos. Están también los derechos humanos, hablando de todo un poquito. Entonces,
24: sí, así es. Y fíjate qué importante, porque justo pasó en junio, pero en agosto es el día del adulto mayor, de las personas adultos mayores, es el 28 de agosto. Entonces, nos va mostrando un escenario, sí, un preescenario, pero que vale mucho la pena estar tratando de reflexionar sobre, sí, este grupo que la verdad está, pues, muy invisibilizado, porque sí, todavía ni siquiera conocemos cuáles son esas características de un adulto mayor. Es bien complejo trabajar con adulto mayor, sí, y complejo no me refiero a que sea difícil o sea fácil, claro, sino que requiere un ojo clínico para poder interpretar y todo lo que es su lenguaje, la forma, uh-huh, se comunica, sus discapacidades sensoriales, porque hay unos que no ven, otros que no escuchan bien y otros que están y sobre todo que ellos, al hablar de que son muy resilientes, también
22: son bien aguantadores,
24: exacta, pero el aguantar no también dice, implica reprimir, y ellos reprimir. Hay

0: muchos casos
1: por
0: donde
1: no mortificarte.
0: No aceptan incluso, porque también el envejecimiento es un proceso complejo.
1: Sí, claro.
0: Que no nos gusta, ay, hasta lo tenemos estigmatizado, ¿no? Con la edad. Sí. No, porque me preguntas, y desde ahí ya nosotros vamos construyendo socialmente un deterioro. El ser adulto mayor ya nos vamos nosotros
1: Y qué frustrante también para uno como hijo, de que, no, como dices tú, son bien aguantadores, son muy resilientes, no te dicen por no preocuparte y tú te quedas con la frustración de no entender lo que le está pasando. Qué difícil. Ahora, hablábamos del tema legal porque ya nos estamos casi por irnos. Sí. Martín, yo te voy a comprometer de una vez. ¿Qué te parece, Dani? ¿Le damos una segunda?
2: Sí, por
1: una
2: favor.
1: ¿Una segunda a este programa?
0: Bueno, pues ustedes.
1: ¿De veras?
0: Fecha,
1: bueno, sí.
2: El porque... abuso o el maltrato a la vejez.
1: Número dos. No, vamos a hablar de los derechos. Y ya la siguiente vamos a hablar de los derechos, porque para ampliarlo un poquito más. Y o a lo mejor hablemos de alguna situación y luego ya en el mes de agosto nos aventamos el cierre. Que sean tres programas seguiditos, hablemos de lo mismo. Pero o de la continuación, porque es bastante amplio este tema.
0: Sí, claro.
1: ¿Verdad?
0: Sí.
1: Hablemos un poquito de los derechos que estábamos hablando hace ratito sobre los adultos mayores. A veces ellos ni siquiera saben que tienen derechos, ¿verdad?
0: Sí, y bueno, yo te lo voy a decir con una frase, ¿no? Envejecer no tiene que ser, no significa perder la dignidad.
1: Ay, qué bonito.
0: O sea, envejecer no significa que perdamos la dignidad, ni mucho menos derechos. Entonces, con esto, pues yo creo que queda muy claro, es vida digna.
1: Claro.
0: Pero vida digna también depende de cómo esté yo. Sí. O sea, cómo me encuentro yo. Y hablamos del síndrome del cuidador, pero también hablamos de que desafortunadamente, a lo mejor me escucho mal, pero tenemos top en muchas cosas en Nuevo León. De violencia familiar, feminicidios. Entonces, imagínate una víctima o un victimario que tiene en su sistema familiar un adulto mayor. ¿Cómo esperas que sea el envejecimiento de ese adulto mayor?
1: No, imagínate.
0: ¿Cómo les explicas de derechos? Entonces, bueno, el contexto social es complejo, pero yo creo que podemos partir de la dignidad. Y otra de las cosas bien importantes que me gustaría que se llevaran de este programa es... Nosotros tenemos una historia, hay un árbol genealógico.
1: Uh-huh.
0: Y si lo ves desde un contexto más amplio, lo que tenemos hoy, lo que gozamos hoy aquí en San Pedro, en donde sea, en Nuevo León, en todos lados, fue construido por adultos mayores.
1: Claro.
0: Uh-huh. Hay una historia atrás. Nosotros venimos representando una historia, un legado, un apellido. Uh-huh. Entonces, ¿qué significado le estoy dando? ¿Cómo estoy honrando de dónde vengo, mis raíces? Y creo que vale la pena reflexionar en eso.
1: Y cómo también la mirada, como te comentaba, dice mucho de lo que ellos vivieron. Ya sea mucha preocupación o mucha angustia, mucho estrés o mucha felicidad, porque hasta eso. Venía yo y fíjate, esas se me van a quedar toda la vida. Esto es por el sol, toda la vida. Siempre vivo así por el sol. Pero estas es porque siempre ando sonriendo y se me estira de mucho. Entonces, las de aquí todo el tiempo estoy sonriendo. Si fueran a lo mejor acá, pues estaría más triste, no sé. ¿Cómo las arrugas dicen algo de lo que viviste? Siéntate frente a Emanuel. Siéntate frente a tu abuelito, tu abuelita, papá, mamá, quien quieras, y ponte a observar, como bien dijiste, en dónde tiene las arrugas.
2: Así es. Yo creo que las arrugas y todo lo que viven, de hecho, cada uno tiene una historia, cada uno te cuenta una sabiduría al respecto.
1: Claro.
2: Y hay muchísimas maneras en que podemos honrar a nuestros papás, el cuidarlos y todo. Sin embargo, es importante que entiendan que el no incluirlos, el humillarlos, el hacerlos sentir mal, el que supriman cosas,
1: sí,
2: el que los ignores y demás, es una manera de maltratarlos y excluirlos de todo lo que es socialmente aceptado. Hay muchos tipos de maltratos, sin embargo, lo pensamos, como bien lo decía el licenciado Martín, normalizado, entonces no lo vemos como si fuera algo negativo. Sin embargo, a pesar de su edad, quieren ser funcionales y es algo importante que más adelante A la ausencia no lo vas a tener.
1: Oye, a mí me encanta porque el fin de semana pasado estuvimos en la cuarta, todavía no la acabo, por eso no le puedo decir que es quinta. Andamos en la cuarta y yo iba a sembrar unas gardenias, que me encanta el olor a gardenias, a ella también. Entonces compramos nada más 7 gardenias para poner así toda la orillita del jardín. Y agarro, soy bien trochona, la verdad es que sí, agarro el mar, ¿cómo se llama el que tiene pico?
0: El pico.
1: Talache, en la casa le conocen como talache. Sí. Entonces le iba a agarrar y me dice, mamá, te ayudo. Ay, tan linda. Y le digo, sí, ma, y le doy el talache. ¿Crees que no puedo? Me dice. Yo creo que ella se imaginaba, te ayudó a secar la tierrita. Yo sí, ma, y le doy el talache. Y se me, ¿crees que no puedo? Oye, le dio 3. Diga, ay, todavía puede, 2, 3. Y se noten, ya me cansé. Y le digo, entonces, ¿a qué me vas a ayudar? No, a sembrarla. Le dije, ay, qué padre, poner la tierrita. Qué importante es que la estemos o los estemos siempre acercando. A que si te dice, te ayudo, Sima, ¿en qué me ayudas?
2: Incluyendo, y haciendo los hábiles, ¿no?
0: Incluyendo, sí, porque le platicaba también a un paciente, ¿no? Que de pronto se desesperaba con como cuidador, ¿no? El síndrome del cuidador nuevamente. No, es que ya estoy harto, no puede ser, me acabo de comprar tantas cosas y las tiró. Bueno, nada más que imagínate, si tú te sientes así, ¿cómo se debe sentir el que tiene el diagnóstico con todos los síntomas y patologías?
1: Sí.
0: No es fácil, o sea, enfermarse y sentir, si no saber qué pasa, si estoy bien, qué recuerdo, qué no, sí, es complicado. Entonces también eso habla de empatía y de cómo podemos ver a través del cristal de aquel lado, ¿no?
1: Y es que sí puedo entender esa parte en la que te desesperes porque de repente uno también trae sus temas y correteando y el tráfico, lo que tú quieras, pero es como que detente y respira, o sea, me ha pasado, tengo que detenerme y respirar porque digo, aquí la psicóloga soy yo, o sea, y quieras o no, es mucho peso también el tener la parte profesional, la parte del proveedor, el ser proveedor, la parte de tener el cuidador, o sea, son muchas áreas en las que dices tú,
2: claro,
1: respira.
2: Lo que pasa es que muchas veces la implicación en el cuidador es todos los roles que desempeña y cómo estructurarlos para que no pierdas paz y tranquilidad.
1: Sí.
2: Tampoco trabajo, tampoco
1: es dividirte.
2: Vida familiar y hacer un balance. Y muchas veces al cuidarlos, pues no nos damos cuenta de ello.
0: Y otro punto, ¿no? Dice una canción por ahí que viviendo deprisa la vida no se aprecia. Entonces, sí, profesionalmente o bueno, como cuidadores, si yo estoy acelerado, pues no voy a apreciar cuáles son las necesidades de mi familiar, de mi adulto mayor. Y psicólogos también que evalúan al vapor rápido, sí, terapias de la que tú quieras. Si vas acelerado y no estás logrando el objetivo, pues hay que pensar y tratar de ver pues lo más amplio, ¿no? De toda esta sintomatología y la etapa que está viviendo el adulto mayor.
1: Qué interesante. Como quiera, usted que nos está viendo y escuchando a través de Génesis 98.1 y por redes sociales Metrópoli Monterrey en su segmento de salud mental, no se pierda próximos programas de Perdido. Uno más y nos vamos a aventar. Uno más y nos echamos. Porque queremos ampliar ese tema sobre otras cosas. No todo es tan fantasioso y tan hermoso, porque sabemos que trae sus complicaciones, de sobra lo sabemos. Pero es, ¿cómo podemos ayudarte a ti, que estás siendo el cuidador de una persona a la tercera edad, pero también no vulnerar los derechos de una persona de esa edad, porque tarde o temprano también vamos a pasar por ese mismo recorrido? Así es que muchísimas gracias, Dani, muchísimas gracias, Martín.
2: Muchas gracias a todos.
1: ¿Algo que quieran agregar para despedirnos?
2: Nada más, pues acuérdense muy bien que quien está en ese lugar puede ser usted muchos años después.
1: Y que no le falta mucho.
2: Y que no le falte, a lo mejor está en el camino de, y que quiere ser bien cuidado, entonces de igual manera cuide a su adulto.
1: Demos el ejemplo. Martín, muchísimas gracias.
0: Sí, así es. Pues cerramos con esta reflexión de que tomen lo que crean, esa imagen, esa historia, ese adulto mayor que está en sus vidas y que es alguien que representa una figura bien importante. Piensen cómo les gustaría tratarlo, ¿no? Y sí, cómo tratamos a los demás, porque qué cultura estamos fomentando, porque nosotros, como dijo Dani, vamos para allá y a ver cómo nos va.
1: Y como lo dijiste, recuerda, con la colcha que te tapes, serás tapado. Nos vemos el próximo fin de semana, próximo sábado en Metrópoli Monterrey en su segmento original. Muchas gracias.
0: Hasta luego.
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4: 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Nuestros invitados el día de hoy han permanecido en el gusto del público por muchos años, triunfando donde quiera que se presentan. Yo soy Alex López.
6: Esta agrupación se caracteriza por fusionar diferentes estilos musicales muy especiales. Yo soy Dinora Ríos. Hoy te presentamos en La Vida de Maná.
4: 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Maná comenzó como Sombrero Verde, conformado en ese momento por Fer Olvera, Gustavo Orozco y los hermanos Calleros, Juan al bajo, Ulises en la guitarra eléctrica y Abraham en la batería.

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1: En un inicio, Maná tocaba en bares rock en español, siendo de los primeros en aventurarse a componer sus propias canciones, cuando aún no eran una tendencia.
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En 1986 cambiaron el nombre a Maná, fusionando nuevos sonidos de rock con ritmos latinos y caribeños. 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
7: En 1987, Maná lanzó su primer material homónimo y 2 años después nos presentaron Rayando el Sol, con el cual la banda se dio a conocer a nivel nacional.
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En 1990 ve la luz ¿Dónde jugarán los niños? Material con el que logran un éxito sin precedentes. Grandes éxitos como Vivir sin aire, Oye mi amor, De pies a cabeza y Me vale, entre otros, recorriendo América Latina y Europa. 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
1: En 1995 editaron Cuando los ángeles lloran, reforzando el éxito ya alcanzado y haciendo evidente una notable evolución lírica y de sonido.
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3: En 1996, Maná creó la Fundación Ecológica Selva Negra. Aunado a esto, Sueños Líquidos los llevó a la gira más extensa de un artista latino por los Estados Unidos.
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1: Finalizada la gira, Maná recibió la invitación de Carlos Santana para colaborar en Corazón Espinado, colocándose en los primeros lugares de Europa.

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En 1999 llega el MTV Unplugged, el disco más vendido en dicho formato por un artista latino. Posteriormente, en 2002, con Revolución de Amor, experimentaron con nuevas fusiones y ritmos. De este álbum se desprendieron los éxitos Mariposa Traicionera y Eres Mi Religión. 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
8: En el 2006, Maná ocupó los primeros lugares con Labios Compartidos y Bendita Tu Luz. Y en el 2011, con Drama y Luz, realizaron un DVD titulado Making of the Album, con el que recorrieron Estados Unidos, Latinoamérica y España.
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0: 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En abril de 2015 llegó Cama Incendiada, con canciones originales como Mi Verdad, con la que alcanzaron la posición número 1 en el ranking de la radio.
1: Múltiples premios, nominaciones y reconocimientos.

Han llegado a Maná y uno de los más grandes lo recibieron en el 2016 cuando fueron honrados con una estrella en el Paseo de la Fama de Hollywood, convirtiéndose en la primera agrupación mexicana de rock en obtener este reconocimiento. 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

vida de Maná ha recibido un sinfín de premios, pero sin duda el mayor reconocimiento ha sido el amor de su público, mismo que disfrutaron el pasado 11 de julio en la inauguración de la fiesta futbolística más grande del mundo en nuestro país, al encender a los miles de asistentes con uno de sus más grandes éxitos, Oye mi amor. 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

0: Este fin de semana los volveremos a disfrutar dentro de la fiesta del fútbol, al ser los encargados del medio tiempo en el partido de la selección mexicana contra Inglaterra. Con su música y ritmo, Maná ha trascendido generaciones y generado miles de emociones que los han hecho permanecer por 40 años en la música, mismos que celebran con su tour Vivir Sin Aire, con lo que recorrerán importantes estadios de América Latina y Estados Unidos. Yo soy Dinora Ríos.
1: Maná no solo es sinónimo de éxito musical. El grupo ha utilizado su reconocimiento internacional para crear conciencia sobre problemas ambientales, sociales, políticos y de derechos humanos en todo el mundo, la democracia en Latinoamérica y los derechos de los migrantes en los Estados Unidos. Esto es Maná. Yo soy Alex López, gracias por habernos acompañado en este recorrido musical. Te esperamos la próxima semana en La Vida de...
0: La edición y postproducción corre a cargo de Francisco Medina.
1: La redacción y producción es de Dinora Ríos.
0: Hasta pronto.
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